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Es allí cuando la gastritis está avanzando con peligro de úlcera. Cuando existe ya una úlcera gástrica, comienza pues a adelgazar y puede llegar un momento que puede reventar una úlcera en el estómago y se desata la úlcera crónica, que es una herida en el estómago, estando un paso de sufrir cáncer al estómago, que es importante que te cuides de esta enfermedad. Muy común hoy en día. ¿Cómo se origina la enfermedad? Por culpa de nosotros mismos. Aquella persona que no come a sus horas, mastican mal las comidas, comen apurado, alterado, renegando o hacen malas combinaciones en su alimentación. 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Como también esa persona que a veces come una fritura, un pollo asado, un pollo a la brasa y luego toman una gaseosa helada, consumen licor y al día siguiente cometen el gran error de seguir bebiendo e inclusive ingieren comidas picantes como el famoso ceviche. Que es muy importante que consultes a tu médico de confianza para que él pueda enseñarte cómo alimentarte. 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Hay otra enfermedad, amable oyente, muy común, que se está apoderando del aparato digestivo, que es el estreñimiento crónico. 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Cada vez que comen algo pesado, ya se les afloja el estómago y están condenados prácticamente a sufrir de cáncer al intestino grueso. ¿Cuántas personas hoy en día la gente no le hace caso? Las controla con remedios caseros. Simplemente toman algo para calmar y no para curar. Y de esa manera llega el momento de la mala noticia del cáncer al estómago, al intestino, cáncer al hígado. Y de esa manera luego lo están lamentando. Es muy penoso ver personas operadas de esos órganos. Hay muchos casos de personas que viven con un estómago artificial y solamente viven de sueros. 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Cuídese mucho, porque el cáncer al estómago ocasiona la muerte. El cáncer al colon también. Toda enfermedad que uno no la cura a tiempo, tarde o temprano puede ocasionar la muerte. Qué triste es morir antes de tiempo. Y qué lindo es llegar a nuestra vejez, pero con salud. 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

20 horas, 3 minutos. 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

0: Samantha Estéreo, 22 horas, un minuto. 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

Samantha Estéreo. 23 horas. Un minuto. 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

Delta Estéreo. Son las 2:02. 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

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Son las 3. Un minuto. 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
1: Samantha Estéreo, son las 6:00.
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0: 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Son las 6:15. 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

0: 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Son las 6:31. 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

0: En Samantha Estéreo son las 7. Un minuto.
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6: Hola amigos, buenos días, ¿qué tal? Martes 2 de junio, son las 7 de la mañana, 5 minutos, nosotros ya aquí en cabina principal de Samantha, listos para compartir nuestra información generada en las últimas horas, tanto en el plano local, provincial, nacional e internacional, diversas novedades que se han dado en el mundo. 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Bien, vamos entonces de inmediato a ampliar informaciones. Una banda que secuestró y mató a 4 comerciantes en Guayaquil recibió 2 sentencias de 40 años de cárcel, como tiene que ser. Y no debe de haber contemplaciones ni opción a ninguna situación de que por cierto tiempo ya salen, que se portaron bien adentro en la cárcel y ya vayan nomás. No debe haber nada de eso. La banda capturada por el secuestro y muerte de cuatro comerciantes que laboraban en Guayaquil, cuyos cuerpos fueron hallados en una cisterna en el norte de la urbe el 6 de junio del año pasado, recibió dos sentencias de 40 años de cárcel por secuestro extorsivo. Entre las víctimas de esta sanguinaria red criminal está Guo Xiudang, la comerciante china que fue raptada en su negocio el 29 de mayo en la ciudadela Marta de Roldós, cuyos secuestradores, alias Pinky y alias Cocacho, fueron capturados ese día. Pero, como ocurre en nuestra justicia, en 24 horas recuperaron su libertad. La tragedia se extendió el 3 y 4 de junio con el secuestro de los ecuatorianos Jaime Fernández y José Londo y William Guamán, interceptados en Urdenor 2 y La Aurora. El desenlace fue macabro. Los cuatro comerciantes fallecieron por asfixia, por sofocación al ser mantenidos en cautiverio dentro de una cisterna subterránea de 2 metros cuadrados, oculto con planchas oxidadas de zinc y una tapa de cemento. El viernes 29 de mayo, un tribunal dictó 40 años de cárcel por el caso de la ciudadana china, ante la solicitud del fiscal César Peña. Los condenados son Jorly Ariel Portocarrero Mera, alias Cocacho, y Dylan Paul Grueso Olivo, encargados de raptar a las víctimas y trasladar a la zona de cautiverio. Carlos Arturo Ordóñez Estupiñán, alias Dindi, coordinador de las exigencias económicas a las familias de las víctimas. Juan David Albán Poveda, alias Labio Sexy, era uno de los responsables de organizar y ejecutar materialmente los secuestros. Su captura permitió a las autoridades ubicar a la cisterna que era conocida como La Chanchera. María José Marcillo Suárez y Jefferson Javier Villamar Mora, los ciudadanos residían en una casa de caña al lado de la fosa y se encargaban de custodiar a las víctimas. Al percatarse de la llegada de la policía, Marcillo Suárez cortó el cable de energía con un cuchillo en un intento desesperado por ocultar la conexión con la cisterna, en donde estaba un ventilador y un foco. Jennifer Alexandra Maldonado Estupiñán, esposa de alias Dindi, recibió 13 años de cárcel al ser acusada como cómplice. Ella, al ver que la policía iba a detenerla, corrió a un baño para manipular y borrar los historiales de mensajes extorsivos de los celulares utilizados por la banda. El lunes, ayer 1 de junio, los mismos integrantes de la banda, excepto por Dylan Grueso, fueron sentenciados por 40 años de cárcel ante el delito de secuestro extorsivo, la muerte de los otros tres comerciantes. Byron Steven Méndez Villavicencio, la Pinky, aún no ha sido recapturado, por lo que actualmente se encuentra prófugo de la justicia por ambos casos. Las 7 de la mañana, 11 minutos, 7 de la mañana, 11 minutos. Y hablando de estas cosas que no se entiende de la justicia, que cómo es que hay tremendas figuras con tremendos antecedentes circulando como que nada en las calles de nuestras ciudades. Hace 4 meses, un juez cambió la prisión preventiva por presentaciones periódicas contra el descuartizador de Quevedo. Oiga, la policía detuvo a un sujeto que en su celular se encontraron evidencias de cómo descuartizaba cuerpos. O sea, para mí este tipo ya es un enfermo, ¿no? un enfermo mental. O sea, él se deleitaba haciendo eso. Él disfrutaba haciendo eso. Hacía videos haciendo eso. Entonces ya no está muy bien de la cabeza ese tipo, pues no es cierto, a mi criterio. Desde el 31 de mayo de este año, Elkin LH está recluido en la cárcel del Encuentro, en Santa Elena. Fue trasladado desde Los Ríos tras ser detenido por un asesinato ocurrido días atrás. El hombre fue denominado como el descuartizador de Quevedo por el propio ministro John Reinberg. Esto porque tras la persecución que derivó en su captura y la de un adolescente de 17 años, se encontró una pistola con el escudo de la Policía Nacional y un celular en el cual había un video macabro. Un grupo de 4 jóvenes con un machete desmembrando un cadáver en medio de la maleza. En las imágenes hacen señales de los lobos con las manos. Uno incluso da instrucciones al joven con machete, indicándole dónde cortar la pierna. Sus rostros no estaban cubiertos y por eso se pudo identificar a Elkin y otra persona conocida como alias Segundo. Tras la audiencia de formulación de cargos, un juez dictó prisión preventiva contra Elkin y aislamiento preventivo contra el adolescente que estaba con él por el delito de asesinato. Según consta en la función judicial, Elkin registra procesos penales anteriores. En uno de ellos, un juez aceptó el pedido de su defensa y le sustituyó la prisión preventiva por otras medidas. Pero, ¿quién es el descuartizador de Quevedo? Elkin LH tiene apenas 20 años, oriundo de Quevedo. Según la policía, sería miembro de los Lobos, aunque no se conoce cuándo comenzó su actividad delictiva. Penalmente fue recién procesado en octubre de 2025 por tráfico de drogas y ahora en mayo por asesinato. Este último proceso es por la muerte de Adrián Alfredo, de 28 años, en el centro de Quevedo. Tras el crimen, para evitar ser capturado, Elkin y el menor de edad dispararon contra los uniformados. Luego se lanzaron al río, pero fueron detenidos al otro lado del malecón. La víctima tenía 2 antecedentes penales por tráfico de drogas. Producto del crimen, una persona de 26 años que transitaba por la zona resultó herida en la pierna derecha. Fue llevada al hospital, donde posteriormente recibió el alta médica. En la función judicial aún no consta que Elkin tenga un proceso por el asesinato y descuartizamiento de un hombre cuya identidad se desconoce. De hecho, aún no hay una fecha exacta de cuándo ocurrió esa muerte. El ministro Reinberg, en su cuenta X, aprovechó la captura de Elkin para decir que ese tipo de sospechoso es extremadamente peligroso y que la existencia de la cárcel del Encuentro es para esos individuos vinculados a asesinatos y descuartizamientos. Pero no es la primera vez que Elkin pisa la cárcel. En octubre del 2025, Elkin fue detenido por tráfico de drogas en Quevedo. Las autoridades hallaron 2 fundas y 36 dosis de marihuana. El peso total fue de casi 2 kilos de esa sustancia ilícita. En esa ocasión, un juez dictó prisión preventiva contra él. 3 meses después, en enero de este año, se realizó la audiencia de llamamiento a juicio. En dicha diligencia, su defensa pidió cambiar la prisión por medidas alternativas. De acuerdo al acta de audiencia, la fiscalía no se opuso a la modificación de la medida. Por eso, otro juez aceptó el pedido y sustituyó la prisión por presentaciones periódicas. Es decir, salió libre en enero y 4 meses antes de ser capturado nuevamente. ¿Qué cosas?

0: magistrados condenados por crimen organizado.
1: El oficialismo presentó un proyecto de ley antimafias con el que busca tipificar el delito de pertenencia cuando un presunto delincuente reconoce pertenecer a una banda. Patricio Díaz informa que la vicepresidenta del Legislativo, Michelle Mancheno, es quien promueve la propuesta. Escuchemos.
2: El proyecto de ley entregado este lunes reforma varias normas, entre ellas el Código Penal y el Código de la Función Judicial. El oficialismo lo llamó Ley Antimafias. Es una propuesta de la vicepresidenta de la Asamblea, Michelle Mancheno, trabajada con el Ministerio del Interior y el respaldo de gobiernos como el de Italia. Entre las reformas que plantea está tipificar el delito de pertenencia, es decir, si un presunto delincuente pertenece a un GDO. Lo explica el ministro del Interior.
3: Que el solo hecho de que conozcamos que una persona pertenece a un grupo delictivo, nosotros ya podamos hacer las detenciones de estas personas.
2: La intención es también evitar que a delincuentes se les pueda conceder medidas sustitutivas que los dejen libres sin que el juez justifique claramente su decisión. Algo que según las autoridades pasa con gran parte de las detenciones que se realizan.
4: ¿Cómo justifican ellos que no representan un riesgo a la ciudadanía, que ya no representan un riesgo ni para testigos ni para otras personas? Entonces, lo que quiere hacer la ley es que les obliga a los jueces a motivar sus decisiones.
2: Otra medida que se propone es que los bienes de delincuentes que están a cargo del Estado y en los que se está invirtiendo en seguridad, seguros y otros gastos puedan ser usados.
4: Nosotros replicamos esto muchísimo de Italia, porque en Italia utilizan estos bienes de los grupos de delincuencia organizada para fundaciones, para escuelas de fútbol y otros fines sociales.
2: Se amplía el delito de delincuencia organizada a quienes dirijan, financien, controlen o planifiquen delitos. Y se aumenta la pena por paralización de servicios de distribución de combustibles. Hasta 10 años. Entre otros cambios que deberán ser analizados en dos debates por la Asamblea.
0: Que todo sea para bien de un sistema de justicia que necesita cambios. Cambios profundos, no superficiales. Y la ciudadanía espera que dichos cambios lleguen y pronto, porque como existen ciertos jueces y ciertos fiscales que actúan en contubernio con la delincuencia y permiten que avezados y peligrosos delincuentes evadan la justicia para estar libres siguiendo con sus hazañas. Pero claro, también el gobierno nacional, el SNAI, tiene que ser una institución mucho más eficiente. Porque también ocurre y pasa que desde el interior de las cárceles siguen actuando los poderes delictivos. 7:21, 7:00 a.m, 21 minutos es la hora en los 89.9. Cambiando de tema, ADN anunció su lista de precandidatos para las elecciones seccionales 2026. Algunos son ministros en funciones que posiblemente sean candidatos.
5: El Movimiento Acción Democrática Nacional, ADN, empezó ya a anunciar los nombres de los precandidatos para las elecciones seccionales de noviembre próximo. El partido de gobierno apunta a actuales ministros y asambleístas para prefecturas y alcaldías. En la siguiente nota revisamos de quiénes se trata.
6: El movimiento político oficialista ADN anunció los primeros nombres de sus posibles candidatos para las elecciones seccionales de noviembre. En todos los casos se trata de figuras destacadas del oficialismo. Por ejemplo, para la alcaldía de Quito, ADN propone a Giovanna Ovidia o la actual canciller Gabriela Sommerfeld. Y en el caso de la prefectura de Pichincha, la candidatura estaría entre el ministro de Trabajo, Harold Urbano, y el asambleísta Egner Recalde. En el caso de la alcaldía de Guayaquil, los nombres del oficialismo son el asambleísta Andrés Guzmer y el ministro del Interior, John Reinberg. Esto mientras la ministra de

0: Desarrollo Humano, Zaida Rovira, y el presidente de la Asamblea Nacional, Nils Olsen, son los posibles candidatos a la prefectura del Guayas. Para la alcaldía de Cuenca, ADN propone a Juan Carlos Vega, el actual ministro de Agricultura, y para la prefectura de la SUAY, a Esteban Crespo, quien actualmente es el embajador ecuatoriano en Canadá. ADN hizo el anuncio con los nombres a través de sus redes sociales.
1: 7:23 minutos, 7 de la mañana, más 23 minutos, los cuadros políticos comienzan a moverse de a poco en las diversas tiendas políticas. Como tiene que ser, el tiempo es corto, ya estamos junio, el tiempo en realidad es bastante limitado, hay que trabajar en los cuadros, hay que trabajar en los requisitos, hay que trabajar al interior de los partidos y movimientos políticos, en las primarias y todas esas cosas.

0: Los partidos tienen que también ir buscando a sus elementos, que eso es lo más difícil. Buscar quién sea del agrado, quién impacte, quién convenza, quién tenga no solamente imagen como ciudadano, no. Aquí también es la imagen política que pueda tener esa persona. Y no hay, o sea, están escasos. Están al arranche, por así decirlo. Luego viene el trabajo en territorio, que ese es otro problema. Pero lo tienen que hacer. De eso, es para eso están, ¿no? 7:26 7:26 Donald Trump nomina a Pete Snyder para ser embajador de Estados Unidos en Ecuador. El gobierno de Donald Trump nominó como próximo embajador de Estados Unidos en Ecuador a Pete Snyder, un director ejecutivo de una empresa de inversiones. Su nombre fue difundido por la Casa Blanca ayer, 1 de junio, dentro de un listado de 40 candidatos para distintos cargos diplomáticos y gubernamentales al Senado de Estados Unidos, quien debe aprobar estas nominaciones. Ecuador no tiene un embajador de Estados Unidos desde el 17 de abril del 2025, tras la renuncia de Arthur Brown, quien había reemplazado a Michael Fitzpatrick en mayo del 2024. Desde entonces, la misión diplomática estadounidense ha sido liderada por Lawrence Petroni, encargado de negocios interino. Snyder es una figura política del Partido Republicano en el estado de Virginia, participando en procesos electorales interinos en el 2013 y 2021 sin éxito. El proceso de aprobación de los embajadores en Estados Unidos puede tomar varios meses o incluso años. Por ejemplo, Joe Biden había nominado a Arthur Brown en agosto del 2022. Y el Senado lo autorizó recién en mayo del 2024. Las 7:28 el gobierno ecuatoriano compra 15.000 toneladas de arroz. Los agricultores aseguran que la crisis persiste. Hace casi un mes, la compra de arroz por parte del Estado empezó como una respuesta del gobierno frente a la sobreoferta del grano. Según el Ministerio de Agricultura, hasta esta semana se habían recibido casi 15.000 toneladas de arroz en cáscara provenientes de más de 1.000 productores de Guayas y Los Ríos, provincias que concentran cerca del 90% de la producción nacional. Aunque la medida busca sostener el precio al productor, José Luis García, del Comité de Defensa del Agricultor, asegura que el proceso no ha llegado a todos. Actualmente hay 8.000 personas inscritas, de las cuales solamente 1.000 han sido verificadas y beneficiadas del proyecto. Entonces, ¿qué está pasando con el resto de las 7.000 personas que faltan? Reconoce que la intervención estatal ha ayudado en algo a mejorar los precios, pero sostiene que el volumen adquirido no alcanza para corregir la sobreoferta, que se agravó por la caída de ventas hacia Colombia, un mercado que absorbía cerca de 60.000 toneladas del excedente de arroz ecuatoriano. Ante esa salida comercial bloqueada, algunos agricultores ya están reduciendo sus siembras. Normalmente se sembraron 300.000 toneladas. Pensamos ya que en este año ya se han dejado de sembrar un 10%. Por ejemplo, en la zona de los ríos que antes se sembraba arroz de verano, ahorita se está sembrando soya. Para realizar la compra pública, el gobierno destinó 8 millones de dólares, canalizados a través de Ban Ecuador para realizar pagos directos a los agricultores. Las autoridades han dicho que como meta inicial esperan adquirir hasta 20.000 toneladas de arroz en cáscara antes de finalizar junio, pero debido a la falta de demanda de productores deberían evaluar amplio el cupo. Las 7:30 minutos, 7:30 de la mañana es la hora en Samantha Estéreo 89.9. Nos vamos a ir, amigos, a nuestra primer pausa y regresaremos enseguida con más noticias. Ya regresamos.
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2: Las 7 de la mañana,

0: más 37 minutos, 7 de la mañana, más 37 minutos es la información de la hora en Samantha, Ecuador. Finaliza 869 días consecutivos de estado de excepción.
1: Gracias por seguir en sintonía de la emisión estelar, como la anunciamos, después de 869 días consecutivos bajo estados de excepción, Ecuador vuelve a la normalidad jurídica. El gobierno decidió no renovar la última declaratoria vigente y puso fin a más de 2 años y medio de medidas excepcionales aplicadas para enfrentar la crisis de seguridad y el conflicto armado interno.

0: Este 1 de junio finalizó el último estado de excepción decretado por el presidente de la República, Daniel Noboa, en 9 provincias y 4 cantones del país. La medida estuvo vigente durante 60 días y, según anunció el gobierno nacional, no será renovada.
1: Por ahora no ha sido renovado, vamos a seguir trabajando. Nos hemos reunido como bloque, tenemos la estrategia de cómo vamos a continuar.
0: Con el vencimiento del decreto ejecutivo 353, Ecuador quedó por primera vez en más de 2 años y medio sin un estado de excepción vigente. Según registros oficiales, el país acumuló 869 días consecutivos bajo esta figura jurídica, entre declaratorias nacionales, medidas focalizadas y sus respectivas prórrogas. Desde su llegada a la presidencia en noviembre de 2023, Daniel Noboa emitió 14 estados de excepción con sus respectivas renovaciones, convirtiendo a esta herramienta jurídica en uno de los principales mecanismos para enfrentar la crisis de seguridad y el denominado conflicto armado interno. Pese a que las medidas excepcionales terminaron, el ministro del Interior, John Reinberg, aseguró que los operativos continuarán en los territorios de mayor conflictividad.
1: Previo a esto, nosotros ya presentamos un plan al presidente para hacer operaciones que no necesitan hoy de un estado de excepción y que podemos nosotros poder trabajar.
0: Analistas en seguridad y constitucionalistas sostienen que el Estado cuenta con herramientas legales suficientes para combatir al crimen organizado sin recurrir a medidas excepcionales. Además, recordaron que varias disposiciones incluidas en los decretos de excepción fueron observadas o limitadas por la Corte Constitucional.
2: Bueno, lo que le dice la Corte Constitucional al presidente es que tome medidas a mediano o largo plazo en el marco del régimen ordinario, que no hace falta declarar el estado de excepción de manera reiterada.
3: Y hablando ya en términos de derecho, el toque de queda restringe mucho la libertad, y no solamente la libertad ambulatoria, la libertad de circulación, sino también la libertad de comercio, la libertad de empresa.
0: Consultado sobre la posibilidad de nuevos estados de excepción o toques de queda, John Reinberg descartó esta alternativa y aseguró que al menos en el mediano plazo no forma parte de la estrategia gubernamental.
1: No hay toques de queda, yo sé que usted es bien fascinado con los toques de queda, pero no hay los toques de queda, no se avecina un toque de queda, así que por lo pronto pueden tener la tranquilidad, las operaciones sí continúan en el territorio.
0: Informó Álvaro Terán.
4: 20 minutos y las 8 de la mañana, 20 minutos y las 8, la evaluativa de que si sirvió o no sirvió el toque de queda, si sirvió o no sirvió el estado de excepción. Eso lo tiene que hacer el gobierno, pero de una forma sincera, clara, real. De momento dicen, no va a haber toque de queda, no va a haber toque estado de excepción. Terminó esa etapa de momento, veremos qué pasa. 7:42, las 7:42 minutos. Rosa Torres, presidenta de la Comisión de Justicia de la Asamblea, conversa en el CDT Amazonas y hace un análisis a las reformas judiciales que se plantean al interior del Pleno.
5: Este 41 está en trámite una importante reforma al Código de la Función Judicial, al Código Orgánico de la Función Judicial. Rosa Alegría Torres es la presidenta de la comisión que está a cargo del trámite que está para segundo debate. Asambleísta, buenos días. ¿Cuándo será el segundo debate?
6: Muy buenos días, Milton. Muy buenos días a la ciudadanía. En efecto, bueno, esta importante, para mí es una del estandarte de la Asamblea Nacional, que es el Código Orgánico de la Función Judicial, que es la Biblia de la Función Judicial. La hemos venido trabajando en la Comisión de Justicia. Es un código que pretende reformar más del 60% del código, aproximadamente 160 artículos. ¿Qué significa eso? Y hablando así muy castizo, la idea es dar herramientas al ciudadano, al emprendedor, al que está sufriendo en este momento de extorsión, a la madre de familia que tiene miedo denunciar o que siente que la justicia no funciona. En efecto, nosotros hemos venido trabajando. De hecho, este primer informe, estamos ya elaborando el segundo informe, pero este primer informe que se acaba de debatir en el Pleno salió de la Comisión de Justicia en positivo en enero de este año, lo cual aplaudo mucho la voluntad política del presidente, la Asamblea también, para continuar evacuando este importantísimo proyecto que, por supuesto, que no solo es coyuntural, sino que está encaminado a solucionar problemas reales del sistema de la administración de justicia.
5: Vamos a detallar, porque usted dice es una Biblia para la función judicial, una Biblia para un montón de demonios. ¿Cómo hacer que estos demonios se transformen en ángeles guardianes de la justicia en el Ecuador? Para que realmente haya un cambio, porque ¿cómo esperar que esta ley solucione muchos de los problemas que tiene la justicia.
6: Primero analizar la problemática, Milton. La problemática es que aquí tenemos un enemigo en común, que siempre será el crimen organizado. El crimen organizado que lamentablemente ha utilizado a la función judicial como una herramienta para ellos, para el beneficio
5: jueces,
6: para ellos.
5: Pero que también intimida jueces.
6: Por supuesto. Y por eso este código, que es un código sumamente ambicioso, lo que pretende que es, en sus 9 ejes, tiene una amplia gama de reestructuración integral al sistema de la administración de justicia, que básicamente radica en el Consejo de la Judicatura. ¿Qué es lo que proponemos en este código? Y digo proponemos porque yo ingresé en julio del año pasado esta iniciativa para reformar el Código Orgánico de la Función Judicial. Entonces, ¿qué es lo que se propone en este código? Básicamente dejarle la correa muy cortita a los jueces que sí son sujetos o que sí se están prestando para ser cómplices del crimen organizado.
5: ¿Cómo?
6: Efectivamente utilizan a través, el crimen organizado ha premiado el sistema de administración de justicia, y lo que hacemos nosotros es, en estos 9 ejes, por ejemplo, hablamos de blindaje ético en la función judicial, hablamos de fortalecer la transparencia de la justicia, el segundo eje, el tercer eje son las medidas cautelares, el cuarto eje hablamos de los concursos judiciales, el quinto eje, reorganización integral del Consejo de la Judicatura, el sexto eje, el régimen disciplinario, el séptimo, la transparencia tecnológica y el expediente electrónico, y el octavo, el fortalecimiento de la escuela de la función judicial, y también hablamos de los juzgados de paz. Pero en conclusión, dentro de esos 9 ejes hay 4 puntos importantes que para mí son los más relevantes de toda esta estructura. El primero es el blindaje a la función judicial, donde estamos abordando un control exhaustivo de la conducta del juez. No podemos permitir, es inadmisible para el ecuatoriano que haya jueces que ganando 4.000, 5.000 dólares tengan un patrimonio de 8 millones de dólares que sean injustificables, que vengan de enriquecimiento ilícito, que incluso coincidan aquellas sentencias con su incremento patrimonial. Entonces, ¿qué es lo que nosotros hemos identificado? Y es que hay muchas denuncias de mucha corrupción interna en Consejo de la Judicatura referente a las sentencias. Lo que queremos nosotros es blindar el sistema de la administración de justicia, ¿a través de qué? De integrar estas pruebas de confianza como el polígrafo, detección del iris del ojo, detección de la voz. Esto en Estados Unidos se llama debida diligencia. Nosotros queremos adaptar este blindaje ético a la función judicial para que cada juez sepa que en este momento va a tener las reglas claras y que si no pasa algún perfil, obviamente siempre respetando y en consonancia a la Constitución y el consentimiento que tenga el juzgador, pero necesariamente tendrá que estarse vigilando su conducta, y me refiero a través de los polígrafos, de las pruebas de polígrafos, y también su conducta patrimonial. ¿A través de qué? De la creación de una unidad que en tiempo real, Milton, vea cuál es la conducta del patrimonio de ese juez, y así poder generar esta consonancia de que si hay una sentencia que coincide con un crecimiento patrimonial, por supuesto que nos da a entender que evidentemente es un enriquecimiento ilícito o un origen ilícito del bien.
5: Para este control se necesita un Consejo de la Judicatura fuerte, ordenado, pero con más poder. Hablemos de la arquitectura que se ha calificado así a esta reorganización de la función del Consejo de la Judicatura. Aquí hay un punto que me llama la atención de lo que estaba leyendo. El régimen de remoción unificado. Las reformas buscan homologar los procesos disciplinarios. El director y el pleno tendrán la facultad de aplicar la remoción inmediata tanto a servidores administrativos como a jueces desde el momento en que cuenten con un auto de llamamiento a juicio. El director y el pleno, al director se le sube de nivel, se le pone a la par del presidente del Consejo de la Judicatura.
6: A ver, lo que pasa es que ante el ojo público siempre vemos al presidente del Consejo de la Judicatura como quien frentea todos los problemas del Consejo de la Judicatura, pero ¿cuál es la realidad? ¿Quién es el verdadero responsable administrativamente? De hecho, el gerente, por así decirlo, general del mismo Consejo de la Judicatura es el director general. Entonces, ¿qué es lo que pasa? Como no tiene visibilidad y hay un grave problema en el Consejo de la Judicatura, y es que se está utilizando, y no es de ahora, es una problemática, insisto, que viene desde hace mucho tiempo, y es que utilizan como moneda de cambio ciertas direcciones provinciales entre el mismo el pleno del Consejo de la Judicatura. ¿Qué es lo que estamos haciendo? Al delimitar ciertas atribuciones y competencias, lo que hacemos es separar a al Pleno de ciertas atribuciones que tengan, por ejemplo, en selecciones de directores provinciales, en selecciones de disciplinarios. ¿Qué es lo que proponemos? Proponemos fortalecer la institucionalidad y así muy bien también responsabilizar al director general en estas decisiones que al final del día podrían terminar siendo políticas.
5: ¿Pero quién elige al director general? ¿El presidente del Consejo de la Judicatura?
6: El director general es decidido por el presidente del Consejo de la Judicatura, evidentemente siempre en el Pleno. Pero aquí lo que queremos es que se concentre la responsabilidad, porque ¿qué es lo que sucede actualmente? El Pleno del Consejo de la Judicatura sirve como una especie de mini bancada, por así decirlo. ¿Y qué es lo que sucede? Termina siendo, insisto, una moneda de cambio, incluso hasta para favores políticos para poner ciertos directores provinciales en diversas provincias del país.
5: Pero no le ponen a la par, al mismo nivel, al director que al presidente o que al pleno del Consejo.
6: El director general, insisto, pese a que figura pública, es un responsable directo de la administración del Consejo de la Judicatura.
5: Porque, a ver, finalmente, para elegir al presidente del Consejo de la Judicatura y a los vocales del Consejo de la Judicatura, hay algunos seguros. Hay ternas enviadas por las vertientes que derivan en el Consejo de Participación Ciudadana. Hay un proceso dentro del Consejo de Participación Ciudadana, pero para director no. A director lo elige el Pleno.
6: Sí, lo que pasa es que ¿cómo funciona el Consejo de la Judicatura? El Pleno, a través de los votos, mayoritariamente, más que las credenciales, son los votos que se generan en el Pleno, y por eso hacía un símil de la mini bancada, toman este tema donde a través de los votos se van reorganizando y poniendo directores provinciales e incluso disciplinarios. Entonces, ¿qué es lo que queremos nosotros con esta reforma y con el régimen disciplinario y con las reestructuraciones? Insisto, blindar el sistema de la administración de justicia, fortalecer el sistema también, y lo más importante, y para mí es una de las banderas, Milton, para elementales de esta reforma, es normar los concursos de jueces. Tenemos un déficit de jueces de 754 jueces, lo cual es demasiado preocupante, porque el problema no es la falta de jueces, el problema es que no hay familias que puedan acudir a la justicia.
5: Voy a hablar del concurso de jueces porque es importantísimo, pero termino con el tema del director general. ¿Qué va a hacer ahora que no hacía antes el director general si es que se aprueba esta reforma?
6: Actualmente es el mismo pleno de la Asamblea a través de votos, a través del espíritu de cuerpo que se arma, donde se va reorganizando y se van poniendo directores provinciales en el Consejo de la Judicatura. Entonces, lo que se plantea ahora es que las atribuciones específicamente de direcciones recaigan en el director general. ¿Para qué? El propósito es establecer responsabilidades y así no haya esta pérdida de quién puso a quién, e incluso no se vaya a tergiversar de que eso es un favor político, que es lo que sucedía en anteriores gobiernos. Habían puestos políticos de asambleístas que eran dueños de ciertas provincias en el Consejo de la Judicatura.
5: Ok, ¿cómo hacer para que los concursos no se caigan? Se han caído todos los concursos para Corte Nacional y se han caído básicamente por corrupción. Tenemos un montón de casos, Fachada, Pantal, no sé, etcétera. La nueva presidenta del Consejo de la Judicatura ha ofrecido para febrero elegir a estos 700 y pico de jueces que faltan. Pero ¿cómo hacer para que los procesos, para que esta reforma haga que los procesos sean transparentes? Que se los haga, sobre todo que se los haga, porque no se los hace además.
6: El fracaso reiterado de los concursos para jueces, para fiscales, para notarios, realmente es muy lamentable. Y usted mismo lo ha dicho, Milton, hemos visto, el ecuatoriano ha sido el espectador del fracaso de cada uno de los concursos. Es más, desde el año 2017 no se realiza concursos para jueces, desde el año 2016 no se realiza concursos para fiscales, y los notarios, sin hablar que continúan prorrogados del 2017. Esto devela una seria problemática que tiene el sistema de la administración de justicia. ¿Qué es lo que estamos haciendo nosotros? Evidentemente lo estamos elevando a rango de ley, porque actualmente, ¿qué es lo que sucede? Esta decisión de todos los concursos de jueces simplemente radica en un reglamento interno o en un oficio que emite el mismo Consejo de la Judicatura. Lo que estamos nosotros haciendo es siendo transparentes, dotando de mayor institucionalidad, pero sobre todo es que haya una imparcialidad, que los concursos de jueces, los próximos administradores de justicia, pasen por un proceso de que no esté manipulado por ningún interés interno al mismo Consejo de la Judicatura, sino que el hecho de que esté normado en la misma ley sea difícil de manipular. Ese es el propósito de los concursos, para que no suceda lo que hemos visto. Hay dos concursos que el día de hoy se encuentran judicializados por el fracaso y por la corrupción interna que hubo y por la manipulación. ¿Qué es lo que queremos? Que no haya más metida de manos a la justicia. Y para eso debe estar normado en la ley, para que hayan responsabilidades en el caso de que algún funcionario judicial siquiera intente querer manipular el concurso de jueces.
4: Declaraciones de Rosa Torres, presidenta de la Comisión de Justicia de la Asamblea, hablando sobre esta ley y esta reforma para los concursos de jueces, fiscales y notarios que se tienen que hacer en este país y que por lo regular han sido manipulados. 7:53, vamos a ir a la pausa.
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3: 8:02 p.m. Nos estamos despidiendo, cerrando jornada informativa, recordándoles el menú para hoy, el almuerzo en 200 millas, sopa de frijol y caldo de pata. 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Amigos, al mediodía estamos de regreso. Buena jornada.
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Ya son las 8 de la mañana con 16 minutos, amigas, amigos. Buenos días. Martes 2 de junio del año 2026. Gracias por estar ya con nosotros a esta hora de la mañana para disfrutar, para compartir mientras ustedes realizan sus actividades. La mejor programación, programa musical para entretener a nuestra audiencia desde Ceruma a través de Samantha Estéreo, la radio regional de la parte alta de la provincia del Oro. Ya son las 8:17 ahora. Recuerden seguir participando con la radio a través de redes sociales. Estamos pendientes de esta interacción que mantenemos siempre con la audiencia. 8:17, Wilmer Sotomayor.

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1: Regresamos a la música, ya son las 8:36. 8:36 minutos. Karol G en la mañana musical de la 89.9.

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Música para compartir esta mañana contigo a través de Samantha 89.9. Son ya las 8:46 minutos. 8 de la mañana, 46 minutos en la 89.9.

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0: Gracias por ser parte de la sintonía de Samantha Estéreo 89.9. 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

puro talento ecuatoriano. Entonces, ahí en este bloque, amigas, amigos, ya son las 9:13, 9:13 en la 89.9. Hoy se conmemora 2 de junio 2026. Diferentes hitos de salud deportivos históricos, tanto a nivel global como a nivel de nuestro país. Hoy, en lo que tiene relación a la salud y la concienciación, es el Día Mundial de la Lucha contra la Miastenia Gravis, destinado a visibilizar y concientizar sobre esta condición neuronal autoinmune crónica. El Día Nacional del Donante también se conmemora el día de hoy, donante de órganos y tejidos. En Ecuador se destaca esta fecha para fomentar la solidaridad y la importancia de la donación voluntaria para salvar vidas. En lo que tiene relación a efemérides, en Ecuador es el Día del Ciclista Ecuatoriano, conmemoración impulsada en honor a las históricas victorias internacionales de deportistas nacionales en el ciclismo de élite. También hito de la bandera de 1822, la Junta de Gobierno de Guayaquil modificó su bandera el 2 de junio de ese año, es decir, 1822, tras la anexión de Quito y Cuenca a la Gran Colombia, pasando a ser blanca con un cuadrante superior azul. Eso en lo que respecta a las efemérides en Ecuador. Ya son las 9:15, 9:15 en Samantha.

0: Samantha Estéreo 89.9 desde Saruma, ya son las 9 de la mañana con 24 minutos.
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0: 9 en la mañana, más 36 minutos ya en Samantha Estéreo, 89.9, cuenta regresiva para el Mundial de Fútbol 2026 para su inauguración. Faltan 9 días, 4 horas, y ahora faltan o restan 23 minutos también, ¿no? Bueno, vamos nosotros a continuar con más de esta programación.
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0: Anexamos más música en la mañana exclusiva de buenas canciones, temas nuevos también de reciente lanzamiento que tenemos ya listos para ofrecerles a ustedes, a nuestra audiencia. Hilary es el sencillo de la cantante española Melody, lanzado exactamente el 22 de mayo de este 2026. Se trata de una enérgica versión en clave del pop electrónico de la mítica canción infantil homónima que popularizó la diva brasileña Xuxa a finales de los años 80 e inicios de los años 90. Hilary, vamos entonces con este tema de inmediato.

Te acompaña de Samantha Estéreo 89.9. Vamos de inmediato con más música por acá. Seguimos anexando más canciones nuevas para ustedes, para poder acceder y escuchar. Obviamente un tema muy pero muy interesante de la agrupación mexicana de pop Playa Limbo. Viene a sonar enseguida, Para Quererte. Disfrútala.

0: Una muy buena canción, 2026, con Cristian Nodal aquí en Samantha Stereo 89.9, 7 minutos y las 10 de la mañana. Cambiamos de género musical.
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0: Seguimos disfrutando entonces de esta mañana de música. Hoy 2 de junio,

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música para compartir todos los días aquí en Samantha Estéreo 89.9, 10 en la mañana, 14 minutos ya. 10 horas con 14 minutos en Ecuador continental, gracias a quienes forman parte de la programación en España, en Italia, en Francia, en Alemania, en Reino Unido, a toda la gente que allá nos escucha, también a esta hora de la tarde de allá, mañana de Ecuador. Bien, seguimos con más canciones, más música para ustedes. Amaral trae uno de sus grandes éxitos, esta canción que fue lanzada hace aproximadamente 12 días, ya en el mes de mayo 2026.

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10 de la mañana con 21 minutos en Samantha Estéreo 89.9. Venía sonando esta canción de Paty Cantú aquí en Samantha. Este tema que es parte del álbum Basado en una historia real, lanzado en enero de este año 2026, que expresa un mensaje de amor intenso y la importancia de valorar el presente. Vamos ahora con esta canción 2026 también de Manuel Turizo. Felicidades, buenos días a quienes siguen en la sintonía de la 89.9 Samantha Estéreo desde Zaruma, Ecuador.

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Vamos a continuar con un tema de reciente lanzamiento, una colaboración entre Enanitos Verdes, Los Ángeles Azules y Lucra, El Lamento Boliviano. Esta canción que se lanzó el 28 de mayo de este 2026 como un sencillo del principal álbum de revisiones titulado EB Plus. Esta nueva entrega fusiona el rock latino original y obviamente la icónica cumbia mexicana y el cuarteto argentino contemporáneo. Vamos a ver qué sale de esta función de la canción conocida por ustedes, Lamento Boliviano de Enanitos Verdes.

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1: Dios bendiga nuestras tierras hermosas de Ecuador, de Colombia y de Venezuela. Que Dios bendiga a nuestros países hermanos. Amén. Queremos dejarles por aquí una obra de arte, una chimba de canción para que se disfruten, para que la dediquen, para que se la gocen. Estoy con Dayanara de Colombia y Ecuador para el mundo.
2: Dios mío, este es el hombre que va a hacer que por primera vez yo le cante a lo prohibido. No me funen.
1: ¡Ay, Dayanara! ¡Vámonos!

10 minutos y estaremos ya en las 11 de la mañana, 10 minutos y la hora 11 en Samantha Estéreo 89.9 con la mejor música, segunda emisión en la presente semana de actividades y también en este mes de junio 2026. Más canciones, nos acercamos entonces a las 11 de la mañana.

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1: Iba a hacer el asalto perfecto, un asalto que no podría fallar, que no dejaría ninguna pista y que produciría al asaltante una cuantiosa suma. El disfraz del asaltante también era perfecto. Anteojos negros, peluca de color diferente y nariz arreglada por un experto en maquillajes de teatro. Así disfrazado, Wong Oi Wang, de 58 años de edad, de Hong Kong, decidió asaltar un banco de su ciudad. Solo que él era el presidente de ese banco. Sea por el calor o por los nervios, la nariz se le desprendió. Y además su enorme figura de 135 kilos de peso ya lo había denunciado a los guardias. El titular de los diarios era interesante. Intentó robar su propio banco. ¿Sabe, mi amigo, qué es robar el propio banco de uno? Es alzarse con el dinero que desprevenidos clientes con toda confianza han depositado en él. Es levantar una suma incalculable de dinero sin pensar en consecuencias. Es arruinar honra, familia y porvenir. Ahora Wong Oi Wang tendrá que dar cuentas a la policía, al juez y a sus depositantes, expiando tras rejas su maldad. Permítame, mi amigo, repetir la pregunta. ¿Sabe usted qué es robar el propio banco de uno? Respuesta: es minar el prestigio que uno con paciencia y cuidado ha conquistado. Es derribar por descuidos éticos la posición que uno en el mundo de negocios ha ganado. Es destruir por infidelidad conyugal lo más hermoso y preciado que hay en este mundo, su matrimonio. Y juntamente con la destrucción de su matrimonio, quedan también destruidos sus hijos, sus nietos y su familia. ¿Qué es robar el banco de uno? Es agredir con el uso de drogas y alcohol contra uno mismo, destruyendo ánimo y cerebro y voluntad, quedando uno inútil para servicio benéfico y provechoso. ¿Qué es robarse uno mismo? Es hacer caso omiso de la inquietud espiritual que toda persona tiene, destruyendo así la oportunidad de reconciliarse con Dios. Es vivir la vida materialista, efímera, volátil, falsa, sin preocuparnos de lo espiritual. Es cerrar las puertas del cielo. ¿Y de qué le sirve al hombre? Decía el Señor Jesús. Y esto es importante. ¿Qué le sirve al hombre si gana todo el mundo y se destruye a sí mismo o se pierde a sí mismo? Podemos ganar millones. Podemos adquirir casas, joyas, lujos, placeres. Pero si descuidamos nuestra alma, nos estamos robando a nosotros mismos. Amigo, no siga robándose a sí mismo. Sométase al Señorío de Cristo Jesús. Él quiere ser su Salvador. No siga, en el nombre de Dios y por su propio bien, no siga robándose a sí mismo.
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5: Queridos amigos, muy buenas tardes, saludos, bienvenidos, gracias por estar ya con la señal de los 89.9 en FM. Mil gracias por estar acompañándonos ya, nosotros listos en la cabina de la radio, preparados para compartir y entregar las informaciones hasta las 13:30. A ustedes, amigos, a través de los 89.9 FM, gracias por estar con nosotros. También nuestro saludo cordial a través de las plataformas digitales. Ayer no sé qué pasó, creo que el compartir un contenido nos bloqueó la transmisión, que luego la pudimos recuperar, pero ya hubo un corte. Hoy esperemos pues no tener ningún tipo de inconveniente. Hoy hay la reunión, recordemos, hoy está prevista la reunión del Comité de Remediación de Saruma. Hoy es una jornada importante, trascendental. Esperamos tener novedades, ojalá lo más pronto. Para hoy estaba previsto esta reunión que consideramos tremendamente importante, muy importante, muy importante, muy valiosa. 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Un abrazo fraterno para ustedes, nuestros queridos y fieles amigos, quienes ya están sobre nuestra señal, mil, pero mil gracias. Bien, entramos de inmediato, cada vez nos vamos acercando al Mundial de Fútbol. Estamos cerca, cada vez más cerca. Y pasará el Mundial de Fútbol y sin darnos cuenta el tiempo también, ¿verdad? Y cuando reaccionemos luego del Mundial con todas las emociones que puedan venir, que Ecuador, ojalá Ecuador sea un protagonista revelación de este Mundial, ojalá. Claro que de pensar y soñar en ser campeones del mundo, tampoco, o sea, eso ya es vivir de ilusiones. No. Hay que ser realistas. Queremos que Ecuador sí haga una participación muy honrosa, que caramba, trascienda las fronteras del balompié mundial, que llegue a niveles nunca antes que se haya llegado, ¿verdad? Eso sí queremos. Eso queremos. pensar, me decía un amigo, pero ¿y por qué no campeones del mundo? No, creo que nos hace falta mucho. Sí, tenemos un buen nivel, un buen plantel, hay buenos profesionales. Piero y Pacho ya llegaron también al grupo, ya están todos reunidos. Sí, hay un buen equipo, hay en realidad una buena vibra, pero para allá de campeones, no creo. En todo caso, claro,

claro que aspiramos que todo salga muy bien. Como de hecho siempre, el Mundial de Fútbol es un torneo rapidísimo en donde el mínimo error cuesta. Una mínima duda, un mínimo error puede echar abajo todo. Es un torneo en donde no da mucho tiempo a corregir errores, hay que estar muy concentrado, evidentemente. Ya habíamos hecho trascendente la lista de convocados por el técnico. Se estaba a la espera de que los jugadores que estuvieron en la final de la Champions, en el caso de Pacho, bicampeón, y Piero Hincapié, rival de Pacho, ya están concentrados también, ya llegaron a reunirse con el resto de compañeros. Es decir, el grupo está completo. Está completo. Y quisiéramos que de aquí en adelante pues haya un trabajo. Este domingo vamos a enfrentar a Guatemala en el último cotejo amistoso, y de ahí sí esperamos llegar sin lesionados, decía yo ayer. Esperemos llegar sin lesionados luego del partido con Guatemala. Y pues bueno, de ahí ver qué pasa. Pero ¿hasta dónde llegará Ecuador en el Mundial 2026? Es la pregunta que se le planteó a Inteligencia Artificial. La selección de Ecuador está a pocos días de iniciar su participación para jugar el Mundial 2026. Sebastián Becachese eligió 26 jugadores convocados para el torneo.

y tiene la oportunidad de una participación histórica de acuerdo a inteligencia artificial. La Tri se ubica en el grupo E y tiene un camino marcado durante la Copa del Mundo, por lo que la inteligencia artificial de Cloud explicó los posibles cruces que enfrentará la selección de Ecuador durante el torneo de la FIFA. El equipo nacional se ubica en el grupo E, Curazao, Costa de Marfil y Alemania, y tiene grandes posibilidades de quedarse en el segundo lugar de la clasificación. Sí, yo también aplicaría la misma, dentro de lo lógico, ¿no? Diríamos que Ecuador es mejor que Curazao y podríamos ganarle a Costa de Marfil. Con Alemania es bastante duro, no imposible, pero es bastante duro. Pero claro, en el fútbol, como digo, no hay nada dicho. Vamos y confiados en que le ganamos a Curazao, Curazao va y nos golea. Puede pasar. En el fútbol todo ocurre. Pero sí se consideraría que podríamos vencer a Curazao y a Costa de Marfil, pese a que son equipos duros. Por algo también están en el Mundial, no están de a por gusto. Digamos que Ecuador iría en ese segundo lugar de la clasificación, esperemos. Ecuavisa consultó con inteligencia artificial de Cloud por la participación de Ecuador y la Tri llegará hasta los cuartos de final del Mundial 2026. Lo dice inteligencia artificial. Tras sumar 4 triunfos y una derrota en la competición. Eso es lo que vaticina la inteligencia artificial. En la fase de grupos, el equipo de BKHS vencerá a Curazao y Costa de Marfil, pero caerá ante Alemania, por lo que se ubicaría segundo en la clasificación de grupo. Luego, en 16avos de final, Ecuador se impondrá ante Noruega si termina segundo del grupo L. En los 8avos de final, la Tri superaría a Marruecos después de que la selección africana venza a Países Bajos tras quedar líder de su grupo superando a Brasil. Finalmente, Ecuador quedaría eliminado en cuartos de final después de perder frente a Francia, pero sería una participación histórica para la tricolor. El Mundial se desarrollará entre el 11 de junio al 16 de julio. Durante ese lapso se realizará una paralización de la Liga Pro. Es lo que predice inteligencia artificial en la consulta que Ecuavisa ha hecho y que en la fase de nuestro grupo tendría lógica, que ya lo dije. Es posible que nosotros ganemos a Curazao y Costa de Marfil. Yo decía, es duro caer o ganarle a Alemania, es duro, no imposible. Pero según inteligencia artificial, caeríamos ante Alemania. Venceríamos a Curazao y Costa de Marfil, pero caeríamos ante Alemania y seríamos segundo en nuestro grupo. De ahí, en los 16avos de final, Ecuador se enfrentaría y le ganaría a Noruega si es que termina segundo del grupo I. Esa es una proyección. Ganándole a Noruega, estaríamos en 8avos de final y ganaríamos a Marruecos después de que la selección africana haya ganado a Países Bajos y quede líder en el grupo, superando incluso a Brasil. Es decir, enfrentaríamos al primero de ese grupo, que sería Marruecos, y le ganaríamos, lo dice inteligencia artificial. Y luego nos tocaría enfrentar a Francia, ya en cuartos de final, y hasta ahí se nos acaba el combustible.
hasta ahí llegaríamos. Quedaríamos eliminados en cuartos de final, que yo creo que ya es bastante, siendo honestos. Ya es bastante. Y Francia, pues caramba, es un nivel competitivo muy alto. Creo que Ecuador no está a ese nivel, pero claro, en el fútbol hay sorpresas, siempre digo. Pero no hay que ilusionarnos tampoco tanto. Hay que pisar firme, hay que pisar sobre tierra. Sea como sea, evidentemente, le deseamos toda la suerte del mundo a la selección

para nombrar a otros más, para no solamente nombrar a unos. Jugadores que ya le han dado una buena imagen a nuestro país en varias ligas del mundo. Queremos que eso siga ocurriendo. Por supuesto, queremos que eso pase, que eso ocurra. Son las 12:21. 12:21 es la hora correcta en los 89.9. Cada quien de ustedes de seguro tendrá su propia proyección. Sí. Hay quienes no le tienen fe a la selección también, ¿eh? Hay amigos que me han dicho, Pepe, yo creo que la selección como que no va a llegar muy lejos. Bueno, esperemos a ver qué pasa. Esperemos. 12:22, 12:22. Esa es la información de la hora en Samantha 89.9. Y a propósito, los números ya están confirmados de las camisetas en la selección. Kendry Páez llevaría la camiseta 10 y Enner Valencia mantiene la número 13. Ya están confirmados los números. Kendry Páez iría con la 10, con la camiseta 10, y Enner Valencia iría con la camiseta 13. Así se ha informado. Las 12:23, ¿podrá verse el eclipse solar más largo del siglo en Ecuador? Hay un fenómeno natural que se anuncia. El próximo 12 de agosto tendrá lugar un eclipse solar que atraerá la atención de millones de personas alrededor del mundo. Este fenómeno astronómico se produce cuando la luna se alinea entre la Tierra y el Sol, bloqueando parcial o totalmente la luz solar y proyectando una sombra sobre determinadas zonas del planeta. Dependiendo de la ubicación del observador, el eclipse podrá apreciarse de forma total o parcial, generando un oscurecimiento temporal del cielo en pleno día. De acuerdo con información de la NASA y simulaciones elaboradas por observatorios internacionales, la trayectoria principal del eclipse recorrerá distintas regiones de Europa, Asia y el norte de América. Los eclipses solares son considerados algunos de los eventos astronómicos más llamativos debido a la precisión de las alineaciones necesarias para que ocurran. Además de su valor científico, suelen convertirse en un atractivo para turistas, investigadores y aficionados que viajan a los lugares donde la observación es siempre más favorable. Sin embargo, las proyecciones indican que el fenómeno no va a ser visible desde nuestro país. Los modelos astronómicos muestran que la sombra de la luna no alcanzará Sudamérica durante el evento, por lo que tampoco podrá observarse en países como Colombia y Perú. Esto significa que los ecuatorianos no podremos presenciar o experimentar ningún oscurecimiento parcial ni total del sol asociado a este eclipse. Ante ello, especialistas recomiendan seguir las transmisiones en vivo que realizarán agencias espaciales, observatorios y centros científicos de los países ubicados dentro de la ruta de observación. Aunque Ecuador quedará fuera de este acontecimiento, los expertos recuerdan que el país sí podrá disfrutar de otros fenómenos astronómicos en los próximos años. La comunidad científica señala que la ubicación geográfica del territorio ecuatoriano

0: Meridiano permite la observación periódica de eclipses parciales, eclipses lunares y otros eventos celestes que continúan despertando interés en el público. 12:26, 12:26, la hora en los 89.9. Aquí hay un tema que esta mañana lo leía y que en realidad lo voy a compartir con el fin de que padres de familia le pongan interés, le pongan un poquito o hagan un seguimiento a este tema que tiene que ver con los estudiantes universitarios en nuestro país. Uno de cada cuatro universitarios en el Ecuador consume estimulantes para mejorar su rendimiento académico. Ojo, este es un tema, no es tan suelto y tan indiferente, es muy serio. Un estudio realizado por el Centro de Información de Medicamentos y Tóxicos de la Universidad Central señala que uno de cada cuatro universitarios en Ecuador consume estimulantes para mejorar su rendimiento académico. Una de las conclusiones es que el 26% de los universitarios del país consume algún tipo de sustancia estimulante con fines de mejora cognitiva. La investigación fue liderada por los científicos Zulma López, Diego Ron y Judith Venegas del CIMET, de la Facultad de Ciencias Químicas de la Universidad Central. Este fenómeno se presenta ante la creciente presión y exigencia en el contexto universitario. Los alumnos buscan alternativas químicas para potenciar su concentración y resistencia académica. El documento presentado en el marco de las jornadas interdisciplinarias de toxicología y publicado formalmente por Acta Toxicológica Argentina. En total se evaluó a 529 estudiantes de diversas instituciones de educación superior públicas y privadas del país. ¿Cuáles son los puntos críticos que arroja este trabajo? El consumo no es uniforme, sino que responde a picos de estrés y perfiles específicos. Por ejemplo, el efecto examen. El 64% de los consumidores restringe el uso de estas sustancias exclusivamente a los periodos de evaluaciones finales. Perfil del consumidor. El hábito es más frecuente en los hombres, un 60%, en comparación con las mujeres, 40%. Además, los estudiantes de carreras de la salud lideran la estadística con el 45% de los casos, seguidos por ingeniería con un 25%, ciencias sociales con un 15%, al igual que las ciencias exactas. Tipo de universidades. No se hallaron diferencias significativas entre instituciones públicas y privadas. La sustancia más utilizada es la cafeína, 47%. Pero los investigadores detectaron el uso de una amplia gama de productos que incluyen suplementos vitamínicos, un 31.4%, taurina, 9.5%, e incluso fármacos bajo prescripción médica como el modanfinilo, un 5%, y sustancias ilícitas, un 5%. Quienes consumen de manera sostenida durante todo el semestre reportan un 70% de efectos adversos frente al 50% de quienes solo lo hacen en época de exámenes. Los síntomas más reportados son, ojo, ansiedad, 47%, cefalia, dolores de cabeza, 40%, insomnio, 35%. El riesgo se duplica drásticamente con el policonsumo. Los estudiantes que combinan diferentes sustancias registraron un incremento del 60% en la aparición de síntomas de abstinencia o rebote al suspender su uso, en comparación con el 40% de quienes optan por un solo estimulante. El documento recomienda a las universidades implementar políticas y programas institucionales de prevención. No basta con regular el acceso a ciertas sustancias, sino que se deben proveer herramientas saludables y de apoyo psicológico para que los jóvenes puedan gestionar el estrés, la organización del tiempo y la intensa presión académica sin poner en riesgo su salud física y mental. Pero yo quiero pensar un poco más allá de lo que da este informe y este estudio realizado por profesionales de la Universidad Central del Ecuador. Ok, los estudiantes son exigidos por las materias. Los estudiantes saben que los maestros son muy exigentes, el ritmo estudiantil, dependiendo la carrera y la universidad, a veces se convierte en algo tremendamente sofocante, asfixiante, que no pueden, no les da el tiempo. Hay quienes incluso matizan los estudios con trabajo, y a veces, siendo la materia muy exigente, es demasiadamente absorbente. Entonces salen del trabajo, se dedican a estudiar, van a estudiar, terminan cansados, pero tienen que hacer la tarea. Y aquí viene que, dependiendo de la materia, las tareas son exigentes, muy exigentes, extremadamente exigentes, que llegan ya luego del trabajo y luego de haber estudiado, llegan completamente exhaustos. Y ahí viene el uso de estos medicamentos y tóxicos, o el consumo de sustancias que les permita mantenerse despiertos. Y eso es un, de momento podrá ayudar, entre comillas, pero estamos forzando al organismo, a la mente, al cerebro, y en algún momento nos va a venir la factura. En algún momento va a llegar. ¿Qué significa eso? De que nuestro cerebro va a tener problemas. Y lo que es peor, dependencia posiblemente. Y nos va a generar conflictos, ansiedad, nerviosismo, dolor de cabeza, etcétera, etcétera, etcétera. Es decir, insomnio, secuelas en nuestra salud, porque lo estamos al organismo sobrepotenciando para ser cumplidores de nuestra capacitación o de nuestro estudio, de nuestras tareas. El ser responsable está bien, pero llegar a estos límites me parece que ya no. Ahora viene el asunto de que, ok, consumo estas sustancias, cualquiera que sea, respondo, pero como ya el organismo está como que robotizado, ¿no? Porque el tomar esto posiblemente nos convierta en zombies. No lo hablo con experiencia propia, me imagino. Y ¿Qué resulta o qué pasa? Bueno, si hay resultados positivos, valió la pena. Ok, chévere. Muy aparte de cuáles sean las secuelas, ya. Uy, pasé y tengo mi título y me esforcé, me tocó sufrir muchísimo, etcétera. ¿Y qué pasa si es que todo eso no fue suficiente? Y no me alcanzó para mis estudios y no logro el título, no logro pasar. Viene, aparte de la ansiedad, dolores de cabeza, insomnio, afectación, me vuelvo más viejo porque no duermo las horas que corresponde. Aparte de todo eso, ¿qué viene? La frustración, la rabia con uno mismo, el no haber podido superar, y que todo eso que se hizo no valió la pena. Pero sin embargo, ya me convertí en un dependiente. Eso es lo más triste, a mi criterio, y lo más lamentable. Porque si ya se acostumbró su organismo a utilizar estos motivadores o estimulantes, llámenles como quiera, supongo yo que no resultará tan fácil dejarlos. Viene otra pregunta. ¿Dejo de estudiar porque ya no avancé? ¿O sigo lo mismo, lo sigo intentando? ¿O como no superé, me cambio de profesión? O por último, no, ya me calenté, esto no es conmigo, el estudio no va. Yo me dedico a cualquier cosa que me va a dar billete y por ahí me voy. Ya no estudio. Son varios los caminos que pueden quedar. Sí, señor. Por eso les digo, padres de familia, siempre conversar con sus hijos, quienes están estudiando en las universidades fuera de nuestras ciudades, llámenlos, mantengan comunicación. Hoy la comunicación es algo tan fácil, tan sencillo. En sus celulares, no solamente que los escuchan, los pueden ver, conversar, que esa tecnología permita tenerlos cerca, aunque distantes, pero cercanos, gracias a la tecnología. Aquí se necesita de apoyo, indudablemente, a los muchachos. Creo que muchos hemos pasado por situaciones duras en el estudio, más aún cuando nos ha tocado estudiar en las grandes ciudades, dejar nuestros pueblos pequeños y enfrentar a una gran ciudad donde todo es distinto, donde nadie se conoce. Es duro. Me tocó de vivirlo. 10 años tuve la oportunidad de vivir en Guayaquil, en un Guayaquil distinto al de ahora. Me refiero a la violencia. Claro, siempre hubieron robos por ahí, un hito que otro, al boquiabierto, claro, nos faltaba alguien que lo bajaba, como se dice vulgarmente. Pero no, hoy son otros niveles de violencia. Y es difícil vivir en la ciudad, no tener un centavo en el bolsillo, es duro. Más aún en el tiempo nuestro, que las comunicaciones, ni punto de comparación con las de ahora. Ni punto de comparación. Hoy tenemos toda esa fortaleza que los padres deben saberla aprovechar, indudablemente. Las 12:40, 20 minutos y ya tendremos la 1:00 p.m. Reitero el menú de hoy: el almuerzo en 200 millas, sopa de fréjol y caldo de pata. 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Con esto, amigos, vamos a nuestra primer pausa y volvemos.
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1: Ya son las 12:48, 12 minutos y serán ya la 1:00 p.m, hora correcta en Samantha Estéreo 89.9 en la FM. Bien, estamos nosotros listos. En la Asamblea Nacional ya está debatiéndose y se quiere hacer correctivos en el tema de los jueces. Se quiere poner ciertos, no sé si la palabra correcta es filtros o requisitos o mecanismos para poder tener una mejor calidad de jueces en este país, de notarios en este país. La asambleísta Rosa Torres, presidenta de la Comisión de Justicia de la Asamblea, habla sobre el análisis y reformas judiciales que se pretenden imponer a través de un proyecto de ley.
2: Este 41 está en trámite una importante reforma al Código de la Función Judicial, el Código Orgánico de la Función Judicial. Rosa Alegría Torres es la presidenta de la comisión que está a cargo del trámite, que está para segundo debate. Asambleísta, buenos días. ¿Cuándo será el segundo debate?
3: Muy buenos días, Milton. Muy buenos días a la ciudadanía. En efecto, bueno, esta importante para mí es una del estandarte de la Asamblea Nacional, que es el Código Orgánico de la Función Judicial, que es la Biblia de la Función Judicial. La hemos venido trabajando en la Comisión de Justicia. Es un código que pretende reformar más del 60% del código, aproximadamente 160 artículos. ¿Qué significa esto? Y hablando así muy castizo, la idea es dar herramientas al ciudadano, al emprendedor, al que está sufriendo en este momento de extorsión, a la madre de familia que tiene miedo denunciar o que siente que la justicia no funciona. En efecto, nosotros hemos venido trabajando. De hecho, este primer informe, estamos ya elaborando el segundo informe, pero este primer informe que se acaba de debatir en el Pleno salió de la Comisión de Justicia en positivo en enero de este año, lo cual aplaudo mucho la voluntad política del presidente, la Asamblea también, para continuar evacuando este importantísimo proyecto que, por supuesto, que no solo es coyuntural, sino que está encaminado a solucionar problemas reales del sistema de la administración de justicia.
2: Vamos a detallar, porque usted dice es una Biblia para la función judicial, una Biblia para un montón de demonios. ¿Cómo hacer que estos demonios se transformen en ángeles guardianes de la justicia en el Ecuador? Para que realmente haya un cambio, porque ¿cómo esperar que esta ley solucione muchos de los problemas que tiene la justicia?
3: Primero analizar la problemática, Milton. La problemática es que aquí tenemos un enemigo en común, que siempre será el crimen organizado. El crimen organizado que lamentablemente ha utilizado a la función judicial como una herramienta para ellos, para el beneficio
2: para ellos.
3: Que copta jueces,
2: pero que también intimida jueces.
3: Por supuesto. Y por eso este código, que es un código sumamente ambicioso, lo que pretende que es, en sus 9 ejes, tiene una amplia gama de reestructuración integral al sistema de la administración de justicia, que básicamente radica en el Consejo de la Judicatura. ¿Qué es lo que proponemos en este código? Y digo proponemos porque yo ingresé en julio del año pasado esta iniciativa para reformar el Código Orgánico de la Función Judicial. Entonces, ¿qué es lo que se propone en este código? Básicamente dejarle la correa muy cortita a los jueces que sí son sujetos o que sí se están prestando para ser cómplices del crimen organizado.
2: ¿Cómo?
3: Efectivamente utilizan a través del crimen organizado, ha permeado el sistema de la administración de justicia, y lo que hacemos nosotros es, en estos 9 ejes, por ejemplo, hablamos de blindaje ético en la función judicial, hablamos de fortalecer la transparencia de la justicia, el segundo eje, el tercer eje son las medidas cautelares, el cuarto eje hablamos de los concursos judiciales, el quinto eje, reorganización integral del Consejo de la Judicatura, el sexto eje, el régimen disciplinario, el séptimo, la transparencia tecnológica y el expediente electrónico, y el octavo, el fortalecimiento de la escuela de la función judicial, y también hablamos de los juzgados de paz. Pero en conclusión, dentro de esos 9 ejes hay 4 puntos importantes que para mí son los más relevantes de toda esta estructura. El primero es el blindaje a la función judicial, donde estamos abordando un control exhaustivo de la conducta del juez. No podemos permitir, es inadmisible para el ecuatoriano, que haya jueces que ganando 4.000, 5.000 dólares tengan un patrimonio de 8 millones de dólares que sean injustificables, que vengan de enriquecimiento ilícito, que incluso coincidan aquellas sentencias que con su incremento patrimonial. Entonces, ¿qué es lo que nosotros hemos identificado? Y es que hay muchas denuncias de mucha corrupción interna en Consejo de la Judicatura referente a las sentencias. Lo que queremos nosotros es blindar el sistema de la Administración de Justicia a través de ¿qué? De integrar estas pruebas de confianza como el polígrafo, detección del iris del ojo, detección de la voz. Esto en Estados Unidos se llama debida diligencia. Nosotros queremos adaptar este blindaje ético a la función judicial para que cada juez sepa que en este momento va a tener las reglas claras y que si no pasa algún perfil, obviamente siempre respetando y en consonancia a la Constitución y el consentimiento que tenga el juzgador, pero necesariamente tendrá que estarse vigilando su conducta, y me refiero a través de los polígrafos, de las pruebas de polígrafos, y también su conducta patrimonial. ¿A través de qué? De la creación de una unidad que en tiempo real, Milton, vea cuál es la conducta del patrimonio de ese juez y así poder generar esta consonancia de que si hay una sentencia que coincide con un crecimiento patrimonial, por supuesto que nos da a entender que evidentemente es un enriquecimiento ilícito o un origen ilícito del bien.
2: Para este control se necesita un Consejo de la Judicatura fuerte, ordenado, pero con más poder. Hablemos de la arquitectura que se ha calificado así a esta reorganización de la función de la, del Consejo de la Judicatura. Aquí hay un punto que me llama la atención de lo que estaba leyendo. El régimen de remoción unificado. Las reformas buscan homologar los procesos disciplinarios. El director y el Pleno tendrán la facultad de aplicar la remoción inmediata tanto a servidores administrativos como a jueces desde el momento en que cuenten con un auto de llamamiento a juicio. El director y el Pleno, al director se le sube de nivel, se le pone a la par del presidente del Consejo de la Judicatura.
3: A ver, lo que pasa es que ante el ojo público siempre vemos al presidente del Consejo de la Judicatura como quien frentea todos los problemas del Consejo de la Judicatura. Pero ¿cuál es la realidad? ¿Quién es el verdadero responsable administrativamente? De hecho, el gerente, por así decirlo, general del mismo Consejo de la Judicatura es el director general. Entonces, ¿qué es lo que pasa? Como no tiene visibilidad y hay un grave problema en el Consejo de la Judicatura, y es que se está utilizando, y no es de ahora, es una problemática, insisto, que viene desde hace mucho tiempo, y es que utilizan como moneda de cambio ciertas direcciones provinciales entre el mismo el Pleno del Consejo de la Judicatura. ¿Qué es lo que estamos haciendo? Al delimitar ciertas atribuciones y competencias, lo que hacemos es separar al Pleno de ciertas atribuciones que tengan, por ejemplo, en selecciones de directores provinciales, en selecciones de disciplinarios. ¿Qué es lo que proponemos? Proponemos fortalecer la institucionalidad y así muy bien también responsabilizar al director general en estas decisiones que al final del día podrían terminar siendo políticas.
2: ¿Pero quién elige al director general? ¿El presidente del Consejo de la Judicatura?
3: El director general es decidido por el presidente del Consejo de la Judicatura, evidentemente siempre en el Pleno. Pero aquí lo que queremos es que se concentre en la responsabilidad, porque ¿qué es lo que sucede actualmente? El Pleno del Consejo de la Judicatura sirve como una especie de mini bancada, por así decirlo. ¿Y qué es lo que sucede? Termina siendo, insisto, una moneda de cambio, incluso hasta para favores políticos para poner ciertos directores provinciales en diversas provincias del país.
2: Pero no le... digamos, no le ponen a la par, al mismo nivel, al director que al presidente o que al pleno del Consejo.
3: El director general, insisto, pese a que no tiene una figura pública, es un responsable directo de la administración del Consejo de la Judicatura.
2: Porque, a ver, finalmente, para elegir al presidente del Consejo de la Judicatura y a los vocales del Consejo de la Judicatura, hay algunos seguros. Hay ternas enviadas por las vertientes que derivan en el Consejo de Participación Ciudadana. Hay un proceso dentro del Consejo de Participación Ciudadana. Pero para director no, a director lo elige el Pleno.
3: Sí, lo que pasa es que ¿cómo funciona el Consejo de la Judicatura? El Pleno, a través de los votos, mayoritariamente, más que las credenciales, son los votos que se generan en el Pleno, y por eso hacía un símil de la mini bancada, toman este tema donde a través de los votos se van reorganizando y poniendo directores provinciales e incluso disciplinarios. Entonces, ¿qué es lo que queremos nosotros con esta reforma y con el régimen disciplinario y con las reestructuraciones? Insisto, blindar el sistema de la administración de justicia, fortalecer el sistema también, y lo más importante, y para mí es una de las banderas, Milton, para elementales de esta reforma es normar los concursos de jueces. Tenemos un déficit de jueces de 754 jueces, lo cual es demasiado preocupante porque el problema no es la falta de jueces, el problema es que no hay familias que puedan acudir a la justicia.
2: Voy a hablar del concurso de jueces porque es importantísimo, pero termino con el tema del director general. ¿Qué va a hacer ahora que no hacía antes el director general si es que se aprueba esta reforma?
3: Actualmente es el mismo pleno de la Asamblea a través de votos, a través del espíritu de cuerpo que se arma, donde se va reorganizando y se van poniendo directores provinciales en el Consejo de la Judicatura. Entonces, lo que se plantea ahora es que las atribuciones específicamente de direcciones recaigan en el director general. ¿Para qué? El propósito es establecer responsabilidades y así no haya esta pérdida de quién puso a quién, e incluso no se vaya a tergiversar de que eso es un favor político, que es lo que sucedía en anteriores gobiernos. Habían puestos políticos de asambleístas que eran dueños de ciertas provincias en el Consejo de la Judicatura.
2: Ok, ¿cómo hacer para que los concursos no se caigan? Se han caído todos los concursos para Corte Nacional y se han caído básicamente por corrupción. Tenemos un montón de casos, Fachada, Pantalla, no sé, etcétera. La nueva presidenta del Consejo de la Judicatura ha ofrecido para febrero elegir a estos 700 y pico de jueces que faltan. Pero ¿cómo hacer para que los procesos, para que esta reforma haga que los procesos sean transparentes? Que se los haga, sobre todo que se los haga, porque no se los hace además.
3: El fracaso reiterado de los concursos para jueces, para fiscales, para notarios, realmente es muy lamentable. Y usted mismo lo ha dicho, Milton, hemos visto, el ecuatoriano ha sido el espectador del fracaso de cada uno de los concursos. Es más, desde el año 2017 no se realiza concursos para jueces, desde el año 2016 no se realiza concursos para fiscales, y los notarios, sin hablar que continúan prorrogados del 2017. Esto devela una seria problemática que tiene el sistema de la administración de justicia. ¿Qué es lo que estamos haciendo nosotros? Evidentemente lo estamos elevando a rango de ley, porque actualmente, ¿qué es lo que sucede? Esta decisión de todos los concursos de jueces simplemente radica en un reglamento interno o en un oficio que emite el mismo Consejo de la Judicatura. Lo que estamos nosotros haciendo es siendo transparentes, dotando de mayor institucionalidad, pero sobre todo es que haya una imparcialidad, que los concursos de jueces, los próximos administradores de justicia, pasen por un proceso de que no esté manipulado por ningún interés interno al mismo Consejo de la Judicatura, sino que el hecho de que esté normado en la misma ley sea difícil de manipular. Ese es el propósito de los concursos, para que no suceda lo que hemos visto. Hay dos concursos que el día de hoy se encuentran judicializados por el fracaso y por la corrupción interna que hubo y por la manipulación. ¿Qué es lo que queremos? Que no haya más metida de manos a la justicia. Y para eso debe estar normado en la ley, para que hayan responsabilidades en el caso de que algún funcionario judicial siquiera intente querer manipular el concurso de jueces.
1: Bien, gracias. Que así sea. Se escucha bonito, muy bonito. Esperemos que esa verdadera intención esté puesta de manifiesto en esta reforma a la tarea judicial. Hoy vemos cómo están jueces con un patrimonio inflado, con un sueldo que no suma con el patrimonio. Hay que hacer seguimiento, claro que sí. Digan persecución, digan acoso, digan lo que sea. El corrupto va a decir siempre algo. El juez correcto, el juez que así haya podido incrementar su patrimonio en buena lid, porque puede pasar. Incrementó su patrimonio porque recibió en herencia, por ejemplo, y la puede justificar. Pero aquellos jueces, fiscales, incluso hacer un seguimiento a los abogados que se prestan para la sinvergüencería en sopretexto de decir libre ejercicio profesional. Abogados, por ejemplo, que se permiten, se prestan para poner en libertad mediante medidas sustitutivas a delincuentes, como por ejemplo
4: el descuartizador de Quevedo, un tipo de 20 o 22 años que fue detenido recientemente, y en su celular se encontraron un video en donde él descuartiza personas. Y este tipo ya estuvo preso por un delito de droga y arma, y que el abogado pidió que le den medidas sustitutivas y el juez aceptó. Y fue puesto en libertad y salió y mató a varios ciudadanos. Ah, es que soy abogado y tengo todo el derecho a defender. Pero ¿a quiénes? ¿Defendemos a quiénes? ¿Para que salgan a qué en las calles? ¿A delinquir? ¿A robar? ¿A vender drogas? ¿A matar? ¿A secuestrar? Esas cosas que son de profundo análisis también y de controversia. Porque los abogados van a saltar y van a decir, bueno, pero esos son nuestros clientes. Y para eso estamos, para defenderlos. Y está bien. Los abogados están para eso, para defender y para demostrar en lo posible la inocencia. Pero de un ciudadano de a bien, o sea, un ciudadano que cometió un error, que estuvo, por ejemplo, sin cinturón de seguridad, que estuvo borracho manejando un carro. Puchica, acudamos al abogado. Puchica, el abogado ya sabe, él me va a sacar. Le tenemos profunda fe. O sea, ese tipo de casos sí. Caramba. Pero abogados que se prestan para las otras cosas, para pedir medidas sustitutivas a delincuentes y asesinos contumaces, para que salgan por esas medidas y esas alternativas que hoy por hoy la ley lo permite, porque no es una decisión solo del juez, sino que porque la ley lo permite. Y porque hay fiscales que se allanan al pedido de estos abogados para que el juez tenga la libertad de aceptar. Y que no es la primera vez que hablamos de estos temas. Son las cosas que deberíamos pensar en que deben de cambiar en este país. Pero las leyes están tan... ¿Qué tan? Desacertadas, por decirlo de alguna forma. Que quizás... No, y aparte, desactualizadas tal vez, quizás, para que no vayan de la mano con la realidad que vive nuestro país. Es posible. Las 13 horas con 6 minutos, 1 de la tarde, 6 minutos. Vamos a la pausa y volvemos enseguida.

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7: De vuelta con ustedes, amigos. 13 minutos, 1:13 p.m. Gracias por mantenerse sobre nuestra señal informativa. El fenómeno del Niño, según la ONU, eleva al 80% la probabilidad de que comience antes de agosto de este año. La Organización Meteorológica Mundial, OMM, elevó hoy martes al 80% las probabilidades de que el fenómeno del Niño se desarrolle antes de agosto, alineando finalmente las proyecciones de la ONU con otros pronósticos que anticipan un aumento en el riesgo de fenómenos meteorológicos extremos en los próximos meses. El gobierno de Ecuador declaró el pasado mes de mayo una alerta amarilla para las zonas más expuestas a eventos meteorológicos asociados al Niño, que cubre 17 de 24 provincias, 143 cantones y 491 parroquias. Son territorios ubicados predominantemente hasta los 1.500 metros sobre el nivel del mar, históricamente afectados por otros fenómenos. En su última actualización de este martes, la Organización Mundial Meteorológica prevé un episodio al menos moderado e incluso fuerte de este fenómeno climático de consecuencias planetarias. Hay una probabilidad del 80% de que se instaure un episodio del Niño entre junio y agosto 2026. Así se establece, y hay una imagen que yo quisiera compartir con ustedes, una imagen que se da y se explica claramente lo que podría ser esta afectación. Ahí está, yo la tengo ahí ya en pantalla, esta imagen que la difunde la Organización Mundial de Meteorología, y habla del calentamiento o enfriamiento oceánico que determina el desarrollo del Niño o la Niña en el Pacífico. También estima que las probabilidades de que este episodio se mantenga al menos hasta noviembre ronda o supera el 90%. Entonces, con lo cual, habría que estar preparados, ¿no? Se denomina el niño y su fase opuesta, la niña, a una variación natural del clima que provoca una marcada variación de la temperatura de las aguas del Pacífico ecuatorial. Esto modifica la circulación atmosférica mundial y puede ocasionar determinados fenómenos extremos en un gran número de regiones. A prepararnos, no queda de otra, y esperar que el gobierno, los municipios, prefecturas, juntas parroquiales ya vayan alineándose, preparándose para enfrentar esto. ¿Cómo se lo enfrenta? Con obras. ¿Y esas obras cómo se las hace? Con billete. Si no hay ni lo uno ni lo otro, de por gusto. De por gusto. Y me refiero a ni lo uno ni lo otro con que si los municipios, juntas parroquiales, prefecturas, no tienen ya un plan establecido que establezca qué es lo que se tiene que hacer y cuánto se necesita para hacerlo, el gobierno no va a darles un centavo. Si previo a ello no presentan un justificativo o un proyecto bastante sustentado que vaya tendiente a que el fenómeno no influya o no afecte a la población. Caso contrario, tampoco les va a caer del cielo. De eso sí, también váyanse bajando de la nube. Las 13:17, 13:17. Esa es la información de la hora en los 89.9. Seguimos entregándoles más noticias, amigos, en esta jornada. Bueno, ya también ha terminado un periodo de estado de excepción, que ha sido otro de los mecanismos que el gobierno nacional ha instaurado durante su periodo. Han sido varios días que han estado en vigencia esos estados de excepción y, claro, algunos duraron a nivel de todo el país, otros por ciertas provincias, ciertos cantones, dependiendo los niveles de inseguridad y la estrategia del gobierno a través de Policía Nacional, Fuerzas Armadas. Pero en relativas circunstancias, todo esto ha generado una alteración a la normalidad, al trabajo, a la movilidad, libre tránsito, etcétera. Aparte de eso, hubieron los toques de queda. Últimamente hubo en nuestra provincia una de otras, en donde se dio este toque de queda, que según el análisis y la evaluativa del gobierno sirvió para poder enfrentar a cabezas visibles de los grupos delincuenciales. Es decir, valió la pena, pese a la reacción que en su momento hubo de varios sectores comerciales, industriales, transportistas, etcétera, de que consideraban que toques de queda, estados de excepción afectarían a cada uno de estos sectores de una u otra manera y que iban a generar perjuicios, problemas, golpeo a la economía. Pese a todo y cada uno de esos reclamos, el gobierno siempre se mantuvo firme y decir: no, nosotros lo vamos a hacer y punto. No hay salvoconductos para nadie mientras duren los toques de queda. Y nuestros procedimientos de estado de excepción lo vamos a hacer tal y conforme lo hemos anunciado. En eso el gobierno nacional nunca dio su brazo a torcer. Siempre se mantuvo, siempre firme en su decisión. Y eso era, por un lado, alguien lo puede ver como como algo malo, pero por otro me pareció muy interesante, porque acuérdense ustedes qué pasaba en el gobierno de Lasso o de Lenín Moreno. Anunciaba una cosa, por ahí saltaban ciertos sectores, ya no vamos a hacer, tranquilos. Entonces eso muestra debilidad, falta de planificación, falta de personalidad de un gobierno. Mientras que el gobierno de Noboa ha sido firme en su decisión, con críticas, con dudas, con cosas buenas, con cosas malas.

0: excepción. Una cosa es estado de excepción, otra cosa distinta es toque de queda. En algunas provincias como El Oro hemos tenido las dos cosas, estado de excepción y toque de queda. Y eso ha concluido, el gobierno hace su evaluativa, no sabemos de momento si tiene pensado en retomarse el estado de excepción o toque de queda, todavía no se conoce nada, el gobierno no ha dicho de momento si lo va a hacer o no, no lo ha anunciado, pero tampoco lo ha descartado. Todo eso de seguro va a depender de las circunstancias y condiciones en materia de seguridad en que se desarrolle nuestro país. De eso estoy seguro, más que seguro y convencido. 13:23, la 1:00 p.m, 23 minutos, es la hora correcta en los 89.9 en FM. Ya nos iremos, amigos, con este informe especial sobre el tema del estado de excepción que acaba también de concluir en el país. Me parece que tenemos ya, si tenemos el informe correspondiente, nos vamos de inmediato. Adelante.
1: Seguimos con más información. Después de 869 días consecutivos bajo estado de excepción, Ecuador vuelve a la normalidad jurídica. El gobierno decidió no renovar la última declaratoria vigente y puso fin a más de 2 años y medio de medidas excepcionales aplicadas para enfrentar la crisis de seguridad y el conflicto armado interno.
2: Este 1 de junio finalizó el último estado de excepción decretado por el presidente de la República, Daniel Noboa, en 9 provincias y 4 cantones del país. La medida estuvo vigente durante 60 días y, según anunció el gobierno nacional, no será renovada.
3: Por ahora no ha sido renovado, vamos a seguir trabajando. Nos hemos reunido como bloque, tenemos la estrategia de cómo vamos a continuar.
2: Con el vencimiento del decreto ejecutivo 353, Ecuador quedó por primera vez en más de 2 años y medio sin un estado de excepción vigente. Según registros oficiales, el país acumuló 869 días consecutivos bajo esta figura jurídica entre declaratorias nacionales, medidas focalizadas y sus respectivas prórrogas. Desde su llegada a la presidencia en noviembre de 2023, Daniel Noboa emitió 14 estados de excepción con sus respectivas renovaciones, convirtiendo a esta herramienta jurídica en uno de los principales mecanismos para enfrentar la crisis de seguridad y el denominado conflicto armado interno. Pese a que las medidas excepcionales terminaron, el ministro del Interior, John Reinberg, aseguró que los operativos continuarán en los territorios de mayor conflictividad.
3: Previo a esto, nosotros ya presentamos un plan al presidente para hacer operaciones que no necesitan hoy de un estado de excepción y que podemos nosotros poder trabajar.
2: Analistas en seguridad y constitucionalistas sostienen que el Estado cuenta con herramientas legales suficientes para combatir al crimen organizado sin recurrir a medidas excepcionales. Además, recordaron que varias disposiciones incluidas en los decretos de excepción fueron observadas o limitadas por la Corte Constitucional.
4: Bueno, lo que le dice la Corte Constitucional al presidente es que tome medidas a mediano o largo plazo en el marco del régimen ordinario, que no hace falta declarar el estado de excepción de manera reiterada.
5: Y hablando ya en términos de derecho, el toque de queda restringe mucho la libertad, y no solamente la libertad ambulatoria, la libertad de circulación, sino también la libertad de comercio, la libertad de empresa.
2: Consultado sobre la posibilidad de nuevos estados de excepción o toques de queda, John Reinberg descartó esta alternativa y aseguró que al menos en el mediano plazo no forma parte de la estrategia gubernamental.
3: Pues no hay toques de queda, yo sé que usted es bien fascinado con los toques de queda, pero no hay los toques de queda, no se avecina un toque de queda, así que por lo pronto pueden tener la tranquilidad, las operaciones sí continúan en el territorio.
2: Informó Álvaro Terán.
0: Bien, entonces, no se anuncia de momento si vuelve un estado de excepción.

0: así como también no se anuncia, pero tampoco se descarta, si vuelva a haber un toque de queda. De momento, el gobierno dice, bueno, tomémonos con tranquilidad, retomemos nuestras actividades, hagamos nuestro trabajo. Hasta ver más adelante qué ocurre. 13:27, 13:27, la hora correcta en Samantha Estéreo 89.9. Seguimos entregándoles más informaciones. Pescadores afectados por la jaiba mora podrán acceder a fondos de hasta $200,000. Debido a las cuantiosas pérdidas económicas que la proliferación de la jaiba mora ha causado a los pescadores artesanales de la costa ecuatoriana, la Secretaría de Gestión y Desarrollo de Pueblos y Nacionalidades anunció una línea de financiamiento de hasta $200,000 para organizaciones y asociaciones del sector que presenten proyectos. La entidad informó mediante comunicado que se trata de un programa exclusivo para agrupaciones vinculadas a la pesca artesanal y que estará habilitado hasta el 30 de este mes. Los resultados de la convocatoria se darán a conocer a partir del 3 de agosto. La medida busca aliviar el impacto de la jaiba mora, un crustáceo que destruye redes y consume la camada, afectando directamente la actividad pesquera. Un estudio del Instituto Público de Investigación de Acuicultura y Pesca señala que las provincias de Manabí, Esmeralda, Santa Elena, Guayas y El Oro han reportado la presencia de esta especie, aunque las mayores afectaciones económicas se concentran en Manabí y Esmeraldas. Entre los principales puertos y caletas de desembarque donde los pescadores reportaron la presencia de la plaga, consta Puerto Cayo en Manabí, Santa Rosa en Santa Elena, Súa en Esmeraldas, Engabao en Guayas y Jambelí en El Oro. La investigación incluyó encuestas a 350 pescadores artesanales. De ellos, el 85% señaló una presencia alta de la jaiba mora, que en muchos casos predomina en las capturas. Además, el 53% indicó que el encuentro con la especie ocurre dentro de las primeras 2 millas náuticas, mientras que el 45% afirmó que su presencia es más frecuente en aguas claras y azuladas. El impacto sobre la actividad pesquera ha sido significativo. El 77% de los encuestados asegura haber suspendido temporalmente sus faenas debido a la proliferación de este crustáceo, de esta jaiba. El estudio concluye que se trata de un fenómeno cíclico cuya presencia se ha intensificado durante los primeros meses de este año. Las 13:30, 13:30. Esa es la hora en Samantha 89.9. Nos estamos, amigos, despidiendo de nuestra jornada informativa del día de hoy. Muy agradecidos y les planteamos la invitación para el día de mañana, en que tendremos más informaciones. De mi parte, gracias, felicidades, buenas tardes.
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0: Samantha Estéreo, 13 horas y 31 minutos. 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

0: Gracias.
1: La hora. Y Samantha Estéreo, 14 horas, 2 minutos. 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

0: Manta Estéreo. 15 horas. Un minuto. 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

Samantha Estéreo. 16 horas, 3 minutos. 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

Estéreo, 16:33. 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

0: en Samantha Estéreo. 17 horas, 1 minuto. 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

0: Samantha Estéreo, 18 horas y 0 minuto. 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